0: entonces yo le caigo un 4.
1: Okay.
0: Es diferente, un goonie diferente. Un bandido de verdad que no andan gente. 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Ya, yeah, no.